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3: 8:05.
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6: Metallica.

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2: 14 grados.
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2: Actividad de música en vivo. Se anuncia la segunda versión del evento Country Road Sessions, que debutó en enero con un encuentro dedicado a la música country y otros géneros asociados. La nueva fecha va a ser el domingo 4 de octubre en el Metropolitan Santiago, que está en Avenida Monseñor Escrivá de Balaguer 5600 Vitacura, y una vez más recibirá a exponentes de la escena musical de Nashville, celebrando el country, el blues, el soul, el pop y el rock. Esta vez los invitados son Morgan Miles, Mark McKay, Hobo Kane y Savannah Rae, compartiendo escenario con músicos chilenos. Entradas en sistema Ticketmaster. Continúa junto a nosotros, hay mucho más en esta noche acá en la radio del rock.
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0: Son las 9. 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
0: Skid Row.

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2: 12 grados.
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3: 11 grados.
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2: 10 grados.
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1: 12 horas, 3 minutos.
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4: Soundgarden.

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3: Bon Jovi.

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5: Creedence Clearwater Revival.

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11: Iron Maiden.

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5: Oasis.

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4: Faith No More.

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5: The Beatles.

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3: Led Zeppelin.

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Hey, ¿qué tal? ¿Cómo están todos? Comienza una nueva sesión de música en vivo, hoy con ambiente de cumpleaños. 59 años está festejando John Petrucci, el guitarrista y cofundador de Dream Theater. Para celebrarlo, revisamos una selección del más reciente disco en vivo oficial de la banda, 40e Live à Paris de 2025.

Escuchamos a Dream Theater con su disco en vivo Quarantaine Live a Paris, registrado durante la gira de 2025 que celebró sus 40 años como banda y el regreso del baterista original Mike Portnoy. La fecha en el Adidas Arena de París, Francia, fue la elegida para inmortalizarla y este es el resultado. Lo que viene es The Mirror en Futuro.

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0: Volvemos con más de Dream Theater y su último disco en vivo, 40e Live à Paris, celebrando los 59 años del guitarrista John Petrucci, cofundador de la banda y parte fundamental de su sonido, ha destacado como uno de los guitarristas más virtuosos del panorama del metal progresivo mundial y un referente para varias generaciones. Felicidades para él y hay más música. Panic Attack suena en este Planeta Rock.

Dream Theater, modelo 2025, con el regreso de Mike Portnoy, es lo que escuchamos a esta hora en futuro con el disco 40e Live a Paris. La gira de donde sale este material es la misma que pasó por Chile a fines de 2024, con dos espectaculares conciertos agotados en el Movistar Arena. Por lo tanto, muchos que estuvieron ahí recordarán estos momentos. Hollow Years y Constant Motion, en futuro.

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3: Estamos de regreso para seguir con el cumpleaños de John Petrucci y el más reciente disco en vivo de la banda, 40e Live à Paris, con el que la banda celebró sus 40 años y el regreso de Mike Portnoy, su baterista original y el motor del grupo durante gran parte de su carrera. Uno de los grandes bateristas del rock en las últimas décadas, al que da gusto tenerlo en su banda madre. Vamos con más canciones, As I Am y Night Terror, en Planeta Rock.

Lo que pasaba recién era Night Terror, una de las canciones nuevas del último disco de Dream Theater, Parasomnia, de 2025, el primer trabajo de estudio desde que volvió Dream Theater, muy esperado por los fans, y otro de los motivos para seguir recorriendo los escenarios del mundo. Más música a esta hora, Octavarium, en la versión de este 40e Live a Paris de Dream Theater en Futuro.

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1: Volvemos con la última parte de este Planeta Rock de hoy, así que ya nos vamos despidiendo. Gracias por habernos acompañado. Sigan en Futuro el resto del día y nos encontramos la próxima semana. Nos vamos con las últimas de Dream Theater, de su último disco en vivo, Quarantième Live à Paris, las canciones The Spirit Carries On y Pull Me Under. Esto fue Planeta Rock. ¡Hasta la próxima, rockerícolas!
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0: Merci beaucoup, Paris. 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

Domingo 12 de julio, en esta semana de aniversario de los 37 años de Radio Futuro y donde cumplimos ya oficialmente más de un añito con Nueva Escena. En este hermoso proyecto que nació bajo el alero de Radio Futuro, de la Radio del Rock, justamente para recoger un poco de lo que son los nuevos sonidos del rock chileno, bajo su servidor acá, Cristóbal Orellana, pero que también ha evolucionado hacia recoger lo que es lo nuevo de la música chilena, porque igual nos quedamos un poco cortos con el rock. Así que hemos orgullosamente recorrido este largo viaje de más de un año ya, con distintos vertientes musicales, tangencialmente pasando por el rock, por supuesto, siempre teniéndolo ahí en cuenta. Durante la última década, por ejemplo, de la música chilena, ya se dejó organizarse por género, ya dejó de convertirse en esto para ser un verdadero ecosistema creativo, donde el mismo rock convive con el pop, convive con la electrónica, lo hemos escuchado acá, con el folk, el rap y más, y con la experimentación principalmente, donde todo juega de manera natural en una escena y donde también los artistas van colaborando constantemente, compartiendo escenarios y cruzando proyectos sin prejuicios. Y yo creo que vamos a hablar con uno de los artistas más interesantes de esto también, desde un poco el alero del folk, pero siempre presente con sus raíces rockeras. Vamos a conversar en este programa con Nando García, que tiene recién estrenado hace algunos meses Loverman, un discazo, sin duda, que vamos a estar escuchando también en el programa. Nombres como Chini.png, Simón Campuzano, Rosario Alfonso, Martina Lluvias y, por supuesto, Nando García son algunos de los que forman parte de estos nuevos sonidos del rock chileno y los nuevos sonidos de la música chilena, colaborando y formando este ecosistema tan bello donde tantos estilos conviven. Y para partir, vamos a ir de fiesta en fiesta. Vamos a ir al punk, porque es algo también del rock que nos hace parte con una gran banda llamada Los Refrescos, que ya ha sonado varias veces en este programa. Son poseedores de un sonido que hoy por hoy es lo más repetido en los músicos locales, pero que al mismo tiempo no tiene época ni mucha etiqueta. Es fuerte, es derecho, con Carlitos y su pandilla, y es una canción tan ruda como sensible. Básicamente y únicamente es Los Refrescos, así. Conozcan a Los Refrescos, escuchen esto que es Guitarra con Forma de Corazón para comenzar este programa de Nueva Escena.

Formados en Valparaíso en 2017, lo que vamos a escuchar ahora es lo nuevo de una gran y multifacética banda que no tiene miedo a juguetear con el rock de los 70 y echarlo a la juguera, con folk, psicodelia, saxofones y un bozarrón de la mano de Daniela Gatica. Le escuchamos Tan Agradecida, que es lo nuevo de La Forma del Ruido, una banda que nos adelanta lo que se viene en este esperado próximo álbum. Escuchamos Tan Agradecida de La Forma del Ruido.

Uno de los nombres más destacados de la primera mitad de esta última década de la música chilena tiene que ver con esto, con Los Valentina, la nostalgia de cantar y mirar a los que te escuchan, rezaba Vale, anunciando Independencia, el último trabajo que podemos escuchar de esta gran banda del año 2022. Una hermosa canción de esa época donde el indie rozaba con la suavidad y las voces femeninas se escuchaban fuerte en las bandas chilenas. Escuchamos esto, que es Independencia de Los Valentina.

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2: Hora de entrevista. En nueva escena, en otro capítulo, en una entrevista que tenía muy anticipada. Vamos a hablar de esto, de la raíz folk, desde sus primeros trabajos hasta lo que fue este giro reciente de este disco que tengo aquí presente conmigo, que salió hace algunos meses ya, Loverman. Un hermoso disco de quien me acompaña aquí, Nando García. ¿Cómo estás, querido? Bienvenido a Nueva Escena. Por fin poder tenerte aquí en los micrófonos de... Porque en futuro ya estuviste con Reiniero, pero acá en Nueva Escena. Muy
3: gracias,
2: bienvenido.
3: Gracias por invitarme.
2: Oye, considerado por muchos, y me incluyo, como uno de los lanzamientos más destacados del 2025, del 2026, yo creo. Hay una propuesta un poco más rockeada desde lo que es tu origen del folk. Me da mucho gusto tenerte acá y poder conversar de esto, del circuito musical y de cómo son tus orígenes también con la música. Como, cuéntanos un poco de eso, como, ¿qué es lo que impulsa a Nando a hacer música?
3: Creo que se puede hacer una regresión a partir de este disco. Como... Partí tocando la guitarra bien chico, bien interesado en las bandas de rock. Siempre quise ser un guitarrista de una banda. Lo fui un rato. En el colegio, a principios de cuando entré a la universidad. Y después, cuando empecé a hacer mis canciones, como que tomé la forma de cantautor. Porque era más fácil, quizás. Y también siempre me ha interesado la música de una persona con una guitarra. Que está como ahí diciendo lo que piensa. Y nada, como que yo soy psicólogo, estudié psicología, hice música durante los paros de esa carrera y la terminé. Y cuando la terminé fue como, bueno, ahora...
2: ¿Qué sigue?
3: Ahora quiero hacer esto otro, quiero hacer música porque fui muy infeliz durante mi carrera, entonces me demoré mucho tiempo en admitirme que lo que quería era otra cosa. Y de ahí en adelante que me he dedicado a no solo hacer mis canciones, sino que a trabajar las canciones de otros, a producir, a mezclar. Me interesa mucho ese mundo en general, como el mundo de la producción.
2: ¿Y cómo es eso para ti? O sea, porque claro, te hemos visto en distintas facetas, como productor, como músico. Se lo pregunté a Alfilera cuando estuvo aquí también, a propósito, en su caso, por el tema de esta como dicotomía entre el colaborador y el compositor. ¿Cómo es para ti también desde esas facetas de ser productor, de masterizar o de estar componiendo? ¿Cómo son distintos Nandos o tú los ves como distintas facetas de uno mismo?
3: Sí, creo que salen cosas mías en los procesos de producción que no aparecen tanto en mi música. Y eso es genial, porque dan fe de que hay algo ahí adentro mío que aparece en circunstancias más alienígenas, ¿cachai? En general yo la producción, y esto lo hablaba harto con el Juan de los Déjenme, también excelente productor, que trabaja con bandas. Yo no trabajo mucho con bandas. Primera vez que estoy trabajando con una banda, de hecho, ahora. Con la banda Cuchitamón. Yo trabajo más pop, y el pop, como que la producción del pop es muy distinta. Creo que hay involucrada en la producción de la música pop un aparato más creativo.
2: ¿Ya?
3: Y más rápido y más efectista en el mejor sentido de la palabra. Que ahora me estoy dando cuenta como de la diferencia que hay de trabajar con bandas, por ejemplo, ¿cachai? Entonces, como que esa parte mía creativa en producción. Aparece más con los demás que conmigo. No sé, como que lo que aparece cuando yo produzco mis discos es otra cosa, es una cosa más tortuosa, más lenta, más, como atrapada, ¿cachai? Como
2: claro.
3: Me desinhibo mucho más tirando ideas para otros.
2: Oye, hablemos un poquito ya, entremos en lo que es material, lo que es Loverman, tu disco. Porque igual tomó un tiempo como en que cobrara forma y llegara a los oídos de todos nosotros. Se cocinó de a poquito, fue una producción larga. ¿Cómo fue eso? ¿Cómo fue la sensación de decir, sabéis que ya está listo? Como desde el proceso, tú mismo decías que es como que el mismo disco juega a eso y trabaja mucho con la regresión, con el ver todo hacia atrás. Entonces, hagamos ese mismo ejercicio con la creación misma del disco.
3: Creo que lo que fue más lento fue esperar una vez que estaba listo. El disco estuvo listo el año pasado, en octubre, noviembre, estaba masterizado, estaba terminadísimo. lo hicimos durante el año. Creo que

0: futuro y de seguir como un poco la intuición de que me estaba llevando para un lado que me gustaba. No es como que el disco creo que no es para nada un ejercicio de género, no tiene como... me gusta pensar que no respeta muchas las reglas que sugiere tampoco. Como sí. Que la primera canción sugiere que es un disco de rock. No lo es, no es un disco de rock. Y si fuera un disco de rock, es un disco de rock que está pasado por un computador así, pero frito, ¿cachai? Como que no hay amplificadores en el disco, no hay nada grabado como...
1: Y de repente hay guitarras de palo súper íntimas y solas.
0: Claro, entonces es un disco que se acerca mucho, yo creo, al primer disco que hice, el Pirueta, porque no sabía bien lo que estaba haciendo, era como... Y en un momento fue como, ya, esto me gusta, esto me genera cosas en la guata, se termina, se corta acá. Y por eso creo que me gusta tanto, porque fue un trabajo muy honesto conmigo mismo, en como seguir mi intuición, creo.
1: En otra entrevista que estuve viendo también a propósito de esta conversación con Nando García acá en Nueva Escena, dijiste que Loverman tiene mucho que ver con hacerse cargo del adolescente que fuiste, sí. De una u otra forma. Y de cosas y dolores que no pudiste resolver como adolescente también. Yo, a propósito de eso mismo, te quería preguntar, ¿qué le diría, por ejemplo, el Nando de ahora, a propósito también de que sacaste a colación el Pirueta, el Nando de ahora al Nando adolescente o al Nando de Pirueta, ya habiendo recorrido ese camino? ¿Qué rol, por ejemplo, la música y el arte juega en eso, en ese papel?
0: Ay, yo creo que igual de adolescente lo sabía, pero con el tiempo se ha hecho cada vez más claro que la música sirve para... sublimar ciertas cosas, para entender ciertas cosas, no para solucionarlas. El arte yo creo que no soluciona nada, en general, pero sí sirve para entender ciertas cosas. Entonces como que le diría que calma y todo a su tiempo nomás, como que se tome el tiempo de cagarla y de arrepentirse mucho y de llorar mucho, porque eventualmente va a hacer cosas que lo van a ayudar a entender, creo.
1: ¿Cómo fue esa experiencia, por ejemplo, en la presentación en el Centro Cultural España para ti? La presentación del disco como por primera vez en su forma como final, digamos.
0: Uy. No, de nuevo.
1: Desde el público se vio increíble, se escuchó precioso. Pero yo imagino que siempre está como esa diferencia desde el escenario.
0: Bueno, sí, y creo que se parece mucho al proceso de producción del disco. No tenía idea cómo iba a salir. yo me subí y desde que me subí tengo un borrón hasta que me bajé. Como que traté de tocar lo mejor que pude, de cantar lo mejor que pude, y eso fue todo. Obviamente disfrutar como las reacciones de las personas que estaban ahí fue muy lindo, pero tocar con banda para mí es un...
1: ¿Es un desafío?
0: Sí. Que llevo 5 años tocando solo. Entonces, había tocado un par de veces con banda antes, fechas muy lindas, y me gusta mucho, pero es una cantidad de ansiedad que aparece ahí adentro mío, equivalente a la cantidad como de euforia que siento también y como de soltura que me permito arriba del escenario, que no me la permito tanto cuando estoy solo. Pero sí es un momento que le tengo mucha como reverencia y mucha como, no sé, me encuentro bien importante y peligroso por lo mismo.
1: Y a propósito de lo mismo, que yo creo que igual tocaste un tema a propósito de tocar en banda y todo, tú has estado permanentemente con otros músicos en featuring sobre el escenario, justamente, por ejemplo, compartiendo mucho con Simón, con Matías, estuviste el sábado pasado en estos ciclos del CCC. Es importante como sentirse parte de esa comunidad. Como, ¿qué opinas tú de eso? Como de ese ecosistema que se está dando, que ya varios invitados, por ejemplo, a Nueva Escena nos han dicho como que es como bien común eso. Sí, obvio. Es como bien común como la idea de la comunidad, de apoyarse el uno al otro y de estar ahí y de compartir y hacer música juntos. ¿Cómo lo has visto tú, por ejemplo?
0: Sí, es importante, es bonito. Creo que igual con estos chiquillos, con Simón y con Matías, me relaciono de una manera que está alejada de la... como del ethos de banda en el que ellos viven, ¿no? Yeah. Creo que conmigo se relacionan de una manera más como cantautoral, amistosa también, más... creo que no estamos tan cruzados como por la onda de la banda, ¿cachai? Y en eso ha sido muy lindo como tener su feedback en canciones. Tenemos un grupito donde nos mandamos ideas.

0: nos apañamos harto. Pero no es distinto tampoco a lo que me pasó antes con otros músicos también más ligados al folk, ¿no? Como y más ligados al pop, que quizá no están en el centro de la palestra en la palestra como están los proyectos rockeros hoy en día en Chile, pero ese tipo de colaboración en mi vida se ha dado en todo tipo de escena, digamos, creo. Uh-huh. Afortunadamente, me siento muy afortunado por eso también.
1: Qué bonito. Oye, Nando, vamos a la música y después vamos a seguir conversando contigo.
0: Vale.
1: Porque tú nos hiciste una recomendación.
0: Sí.
1: Que yo la encontré genial.
0: ¿Te gustó?
1: Yo creo que es algo que el auditor de futuro, me imagino que puede ser un poco reticente al principio, pero al oído es tan atrayente. Esto que es, no sé si se pronuncia, Bebé. Javier Usabiaga.
0: Correcto.
1: Cuéntanos un poquito de esta recomendación para que la escuchemos acá en Nueva Escena.
0: Javier Usabiaga, poeta, músico, actor, amigo. Yo encuentro que es un genio. Encuentro que como cantautor es brillante. Y hizo esta canción que es el primer y único single de su disco que sale el jueves, que ya me imagino que cuando sale esto ya va a estar publicado. Y es una canción que habla sobre el fascismo y que habla sobre la manera en la que el fascismo nos habita. Y cuando la escuché, que me la cantó en guitarra una vez, no sé qué, me la patada, como que espero que la disfruten.
1: Sí, sí, totalmente. O sea, son 2:38 de canción y siento que pasan como 25 cosas al mismo tiempo. Les ruego que la escuchen con detenimiento. Esto es Javier Usabiaga, Bebé, y seguimos conversando con Nando García acá en Nueva Escena.

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5: Seguimos acá en Radio Futuro Nueva Escena, acompañados de Nando García con Loverman. También quiero conversar porque hemos hablado, empezamos a pasar por encimita del disco, pero yo creo que uno de los principales temas, que tú lo has dicho ya en anteriores entrevistas, tiene que ver mucho con tus relaciones con los hombres, con amigos, con amantes, con tu padre, con tus hermanos, salir de varios closets al mismo tiempo. ¿Cuáles son las, crees tú, las preguntas sobre la masculinidad, por ejemplo, que necesitabas responder y que quizá pudiste responder en este disco, o que a lo mejor pusiste sobre la mesa?
6: Claro, sí, creo que más que respuestas son como que se abrieron preguntas a propósito de la forma en la que los hombres se revelan el cariño los unos a los otros. Y habiendo crecido como un cabro gay de región, digamos, y también no particularmente femenino. Eso es otra cosa como que me ha puesto en un lugar extraño en mi vida. Me acuerdo que estaba una tangente igual, pero en el colegio era demasiado gay, después en la universidad era demasiado hombre, y como que siempre he estado en ese intersticio raro. Pero en fin, como una persona que gustaba de su propio sexo, era extraño cuando chico tratar de decodificar como las expresiones de cariño que habían en la que en las interacciones entre hombres, que en general contemplan mucha violencia.
5: Sí.
6: Y es una violencia amistosa, puede ser a veces no, pero al fin y al cabo es una manera fuerte, ¿no? Hipermasculinizada de relacionarse. Entonces creo que lo que quería hacer era como volver a traer a mis canciones y ahora a mi vida como ese cuestionamiento que tenía, como de, o esa esperanza que tenía cuando era chico, de que este cabro que me gustaba, a través del trato masculino que teníamos, me estuviese de alguna forma revelando cariño, revelando amor. Al final del día mucho de eso es claramente fantasía, en otras ocasiones no tanto. Pero creo que es eso, como los hombres se revelan cariño de formas muy extrañas y violentas a veces. Pasa también con los padres, creo. Pasa full con los hermanos.
5: Entonces es como clásico que, con los hermanos, sí.
6: Sí, pues entonces como que se empezaba a repetir esa línea, como de tener que hacer un esfuerzo extra por decodificar ese amor que está detrás del palmazo, ¿cachai? Como del empuje de, de, del apretón, de la palabra fuerte, y tener esperanza de que lo haya, de que haya amor detrás de eso. Sí, yo creo que de eso se trata.
5: ¿Y cómo lo ves? También me parece interesante como esta contraposición que tiene igual Mamá, la canción, uh-huh. en comparación a que es, tú dijiste que era como de las primeras canciones que le habías dedicado a tu mamá porque te diste cuenta que no lo habías hecho antes.
6: Sí.
5: En un disco que está tan pensado en como reflexionar sobre la masculinidad, ¿qué rol cumple, por ejemplo, la figura materna ahí?
6: Ahí. Uy, qué difícil pregunta. Voy a partir por lo que dijiste antes. No le había escrito una canción a mi mamá porque estaba aterrorizado de hacerlo. Uh-huh. A propósito del sostén de vida que ella representa para mí, ¿no?
5: Claro.
6: Y de apoyo. También en la, a la luz de haber salido del closet, ¿no es cierto? Como. Me cuesta incluso como hablar de la cuestión porque. Es como esas gratitudes que uno tiene que uno les empieza a acercar a ellas y como que te rompís, ¿cachai? Como,
5: claro, es como, o sea, un nivel de vulnerabilidad que no se tiene con otras personas que.
6: Claro.
5: Que resulta un poco incómodo, incluso en algunos contextos, ¿no?
6: Claro, y como que me rompe fácilmente, sí. ¿Cachai? Como pensar en mi mamá y como. Entonces, como, de hecho, recuerdo que nunca le mostré la canción directamente, nunca le canté la canción. Uh-huh. Nunca le he cantado la canción. Siempre que va mi mamá a una fecha, no la voy a cantar. Ya. Como. Porque sé que no voy a sobrevivir a esa canción. Pero es porque ella representa como esa vuelta a la calma y a la y al cariño que no tiene cosas de por medio, ¿no es cierto? Uh-huh. No tiene ese contacto violento de por medio, no tiene segundas códigos, segundas intenciones. Es más frontal, es más claro, sí. Es más claro. El cariño es más directo y más claro. Sí. En general, siempre me ha pasado eso con mis amigas también. Uno se relaciona de manera mucho más clara con las amigas, a propósito del cariño. Los hombres son mucho más difíciles. Sí. Creo yo.
5: Totalmente.
6: Sí, para ser sexista. No, pero. Sí, es como ese tipo de refugio, mi mamá, para mí. Entonces, por eso me da como. Miedo a cantarle la canción y por eso también tiene un lugar muy especial en el disco. Uh-huh. Que es la única canción que no está referida a un hombre.
5: Claro, y de una u otra forma yo creo que musicalmente también se siente un poco en el sentido de que todas las, a mí me pasa de forma personal que todas las canciones de Loverman tienen como un peso detrás. Uh-huh. Que se levanta un poco en Mamá.
6: Sí.
5: En la suavidad de hablar de sacar la ropa porque va a llover, como sí. algo tiene que como que te levanta de ese peso y te dice tranquilo, como un poco lo que estás describiendo ahora, me parece muy, muy bonito. Quiero llevarlo también, a propósito de lo que estábamos conversando, quería llevarlo también a lo que es la escena, como lo que nos convoca igual, la escena musical en la actualidad. ¿Cómo lo ves tú? También creo que desde una posición que se representa muy bien como con lo que dijiste, que era como tú creciendo desde región también, uh-huh. desde la homosexualidad, pero como una homosexualidad que al mismo tiempo no está muy feminizada, entonces como que has estado en distintos lugares como
6: sí.
5: donde no terminas por encajar en ese sí. sentido. A nivel musical, a nivel de la escena, por ejemplo, de las disidencias, en contraposición, por ejemplo, a una escena que históricamente en la música chilena la ha tenido difícil, como es el caso de las mujeres en la música chilena.
6: Sí.
5: ¿Cómo lo has visto tú, ahora mismo, en la actualidad?
6: No, muy diferente.
5: Uh-huh.
6: Igual, mira, yo creo que es difícil para mí como ponerme una camiseta y hablar de parte de las disidencias, ¿no? Pero sí veo como siempre un sesgo de género sobre lo cual, sobre las cosas con las que el público le pone ojo, o yeah. como, o más que ojo, las cosas con las que el público hace una valoración de importancia, ¿no?
5: Claro.
6: Yo adoro a todas las bandas que están saliendo ahora, me gusta mucho la música que está pasando en Chile, sobre todo la música rock, y que creo que es lo que nos convoca, ¿no? Como que uh-huh. siento que este programa igual me parece como desde las bandas rock que
5: sí,
6: están saliendo.
5: Sí, parte desde ahí, pero últimamente hemos estado haciendo como de todo, pero sí, parte
6: lo cual
5: desde
6: está
5: el...
6: bueno, uh-huh. está bacán, porque siento que sí se, el calificativo de importante se pone en general sobre bandas lideradas por hombres. Y digamos, para ponerlo en términos más burdos, ¿no? Como cuando el hombre toma el micrófono y dice lo que piensa, es un poco una señal de el malestar social o de lo que sentimos como, como sociedad, como pueblo, si uh-huh. se quiere. Pero siento que cuando lo hace una mujer, o lo hace un maricón, o el resto de las disidencias, que está pasándose, o sea, no sé, Dada Lu existe hace no sé cuántos años está haciendo música.
5: Sí.
6: Para dar un ejemplo. Pero cuando lo hace una mujer o una disidencia, es performance, po. ¿Cachai? Es como... uy, sí, qué fuerte lo que está diciendo, qué interesante la performance.
5: Claro.
6: Qué interesante esa performance donde habló de desigualdad social, habló de violencia estatal, habló de... Pero siento que la etiqueta de importante se pone sobre la voz masculina, ¿no?
5: Claro.
6: Esa es mi sensación. Puedo estar profundamente equivocado. Lo sabremos después en los comentarios de esto.
5: No, me parece totalmente válido, la verdad.
6: Pero sí, sí. Igual estoy emocionado. Como que no pueden emocionarme que se hayan abierto tantos espacios de conversación sobre la música. Uh-huh. Y que hayan cabros tan jóvenes haciendo música. Haciendo música tan buena. Tanto mejor que el... Que perdón, voy a hacer una valoración acá... Un juicio quizá cuestionable y medio ignorante, pero sí me da la sensación de que Chile es un lugar donde la música está floreciendo de una forma en la que no está pasando en el resto de Latinoamérica, por ejemplo.
5: O sea, ha venido gente de acá a Nueva Escena desde fuera del país a decir eso. Es, o sea, que no estás tan equivocado como en el análisis, digamos.
6: En verdad es como que están comiendo, ¿cachai? ¿Qué les están dando a sus casas? La música está muy buena, es muy buena. Y es muy rico que se esté... retroalimentando todo el tiempo, ¿no? Como que yo haya hecho, por ejemplo, un riff de guitarra para este disco pensando en un riff de guitarra que hizo el Juan, o en una letra que había escrito Simón, o en Guindero, una canción que escribí, la canción que canto con Laurela, la escribí por una canción que escuché de Laurela que se llama Guinda. Uh-huh. Esa canción existe por que escucho la música de mi amiga, ¿cachai? Que hace una música increíble. Entonces, como...
5: Qué bonito.
6: Sí. Eso es muy precioso. No quita lo que dije antes.
5: se puede convivir con sí. las dos cosas. Se puede caminar y marcar chicle sí. al mismo tiempo. Nando, se nos está terminando el tiempo. Lo último que quiero preguntar a propósito de Loverman, para cerrar esto. ¿Qué se viene de aquí en adelante? ¿O sigue siendo un poquito más nebuloso? ¿Tienen pensado ya algo para ti, personalmente, para el 2026, 2027 con Nando García?
6: No, ahora es este disco nomás. Uh-huh. Ando brandeado.
5: Totalmente.
6: Como que estoy defendiendo esto. Lo que sí se viene es una gira a fin de año.
5: Ya.
6: Y una única presentación del disco con banda en Santiago. Va a ser la fecha más grande que voy a haber hecho en mi vida. Me estoy absolutamente tirando el pedo más arriba de la cintura, pero creo que es el momento de hacerlo.
5: Totalmente.
6: Y va a ser la única vez donde van a poder escuchar el disco con banda entero. Se va a anunciar ahora pronto. Y el resto, que van a ser con banda, varias de ellas, va a ser afuera de Santiago.
5: Ya. Mira, la única fecha para poder escuchar Loverman con banda en Santiago, para que estén atentos a las redes de Nando García. Nando, muchas gracias por venir acá a Nueva Escena. 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
6: 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Una persona muy inteligente.
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6: 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Gracias. Sobre todo porque el otro día fui a una fiesta de electrónica. Mira. A la que no había ido nunca, hace mucho tiempo que no iba a bailar. Y amé todo, pero tuve que salir como 3 o 4 veces como porque estaba con un trauma acústico impresionante.
5: No, por eso. Entonces,
6: muchas gracias por esto.
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5: 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Por último, te tengo este pin hermoso de un cabro que se llama Marca Chancho 3D, al que siempre le damos un cariñoso saludo acá en Nueva Escena, que se raja con esos pines del logo del programa. MTV.
6: El logo, eso era mi pregunta.
5: Muy sí. MTV, sí, totalmente.
6: Me encanta.
5: No nos escondemos con eso.
6: No, entonces, la referencia hay que hacerla evidente siempre.
5: Exacto. Nando, de verdad, muchas gracias por venir aquí, gracias por estar acá en los micrófonos de Futuro nuevamente y de Nueva Escena. Nos vamos a despedir también con una canción que, además, yo me acuerdo que en el Centro Cultural dijiste que era la única canción que no había escrito tú solo, que sería Perros.
6: Sí,
5: vamos a despedirnos con esta canción que para mí también creo que es el otro punto donde uno dice, ya, ¿sabéis qué? Pasémoslo bien nomás.
6: O sea, un saludo para la Chini. Perdón.
5: Hablemos un poquito de eso, hablemos de Perros. Cuéntanos para despedir la entrevista.
6: Pues la Chini es una de las grandes razones por las que yo hago música. Onda, yo escuché el otro día, le pude decir como en su cara y al frente de otras personas en un programa también que nos invitaron, como, sí, mira, cuando yo escuché Citas Ciegas y vi el video de la Comic Con, como que yo hacía música y de repente yo vi ese video y fue como, ah, pa' allá es.
5: Eso
6: quiero también, ¿cachai? Como, me ha pasado un par de veces con algunos artistas chilenos y una muy fundamental me pasó con la Chini. La Chini es como, si hay un referente, siento yo, al que yo miro siempre para arriba, en lo que hace, en la forma en la que hace las cosas, en la creatividad que tiene para hacer las cosas y en no encasillarse en solo ser una música. También es artista visual, también es audiovisual. Es como una cuando me siento complicado, pienso en ella y las cosas como que se destapan. Así que un saludo para Chini, que es lo máximo, y con ella precisamente estaba escribiendo esta canción y dije como, esta canción pareciera ser una canción de la Chini, y como hay que hacer la referencia evidente
5: como corresponde,
6: en vez de haber tratado de pasar piola, le dije como, oye, ¿podía ayudarme? Y llegó y la canción estaba escrita, pero como que la escuchó y me dijo como, mira, está buena. Yo haría esto otro.
5: Oh,
6: y lo que hizo fue increíble. Pues entonces, como, estoy muy contento por esa canción. Creo que me pone muy feliz poder tener en este disco algo que hicimos juntos. Y ojalá que pase más.
5: Sí, por supuesto. Ojalá siempre escucharte atinando con la Chini va a ser un agrado. Es impresionante. Yo la escuché la primera vez en el Centro Cultural cuando la presentaron de forma exclusiva, por decirlo así.
6: Claro.
5: Y me voló la cabeza, pero así, de principio a fin. Es una canción entretenida, es una canción que liviana, pero al mismo tiempo súper profunda. Entonces juega con todo y tú lo decías muy bien. Es muy Nando, pero al mismo tiempo es muy Chini.
6: Sí,
5: entonces, dale. Creo que representa muy bien esas dos cosas. Así que cerramos esta entrevista, Nando. Muchas gracias por venir a Nueva Escena. Y muchas escuchamos gracias. Esto, que es Perros, de Nando García con Chini.png.

Esto es parte del Latin American Football, porque sí, nos vamos a la nueva escena internacional. Es un compilado que ya hemos escuchado, que vamos a seguir repasando, que tiene su versión en físico para que estén atentos a las redes del colectivo Doble Cara, porque ya lo anunciaron, con bandas de Perú, Colombia, Chile y México. Y si eso no fuera suficiente, estuvieron girando los que vamos a escuchar ahora con Déjenme Dormir en México el mes pasado. Estamos hablando de esta banda que se llama Honey Pot. Razones esperemos para que nunca falten para que podamos escuchar esta bandaza del norte de México. Ojalá volver a verlos en tierras chilenas, por supuesto. Escuchamos a Honey Pot con Avney en esto que es la nueva escena internacional.

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2: Por supuesto, no tenía por qué faltar. Siempre tiene que estar presente aquí en Nueva Escena. Lo que se viene la próxima semana, las fechas de conciertos imperdibles, por supuesto. Partimos con... Ojo que tenemos feriado el 16, para que estén atentos. El 17, con el viernes 17, interferiado. Tenemos dos fechas imperdibles, por supuesto. Una es en Sala Crea Rock, donde celebra la primera tocata en vivo de una banda que se llama Tiempos de Perro, donde su servidor toca la guitarra y canta también. Si quieren ir a vernos también, escuchando todo su repertorio, es un poco de autobombo hecho por parte de los productores que hacen este programa y que aquí como conductor hago el ejercicio de conducir, pero desde las 20 horas en la Sala Crea Rock, Tiempos de Perro, celebrando también el primer aniversario de la banda, acompañados de el ska punk de Atascados. Y el mismo día también, como fechita doble, por supuesto, tenemos el ciclo Suchai del Centro Cultural España de Santiago, donde ya vimos a Nando García, que estuvo presente ahí, el Festival Leviatán también. Ahora es el turno de Déjenme Dormir, que vienen llegando de la gira de México, que estuvieron también en los micrófonos de Futuro, en el Estudio Futuro, para el aniversario 37 de la radio, y que vienen a hacer el lanzamiento de la versión en vinilo del Bronce, de su segundo disco de larga duración, con un discazo, por supuesto, y que ahora vamos a poder tener en vinilo, con ese colorcito naranjo bronce hermoso, y, por supuesto, una fecha imperdible este viernes 17. El mismo día, también el viernes 17, tenemos otra fecha desde las 17 horas en Caja Acústica, porque está todo pasando. Estos jóvenes artistas se toman Caja Acústica para un evento autogestionado. ¿Quiénes son? Hablamos de Boris Karloff, Octavio Alfonso, Lo que cuenta el viento y Fidelio. Gran gusto musical que pueden encontrar en Portal Tickets, toda la información para esta fecha en Caja Acústica. Después, el día siguiente, sábado 18, tenemos una cita en El Honesto Mike con Violentistas de Siempre. Vitacura 4607, ojo, dos luquitas desde las 20-30 horas. Violentistas de Siempre se presentan en El Honesto Mike. No hay excusa que valga. Tenemos que vernos allá el sábado 18 en El Honesto Mike para Violentistas de Siempre. Y el domingo, también otro evento en Caja Acústica. Para los que no están ni ahí con el final del Mundial, no. Yo quiero música. Y por lo mismo los esperamos el domingo desde las 17 horas con Volpo, Deprisa, Leningrado, Flor Industrial y Mish. Todo junto el domingo en Caja Acústica para cerrar esta semanota de tocatas que siempre están presentes de la nueva escena del rock chileno. Y nosotros nos despedimos, nos volvemos a encontrar el próximo domingo, por supuesto acá en la 88.9, en las plataformas digitales de Futuro. Y nos despedimos con post-punk. Nos despedimos con esto que viene recién salido del horno y que es potente, potente, potente. Porque por fin podemos escuchar La Tunancia, lo nuevo de Dolorio y Los Tunantes. Son 5 años de espera que llegaron a su fin y que comienza a asomarse lo nuevo de esta banda, de la mano de Yara Hey, y el clásico sonido post-punk de estos jefazos del sello Fisura. Vamos a cerrar este programa con esto, que es Agua Salada de Dolorio y Los Tunantes. Y nos reencontramos el próximo domingo.

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6: Lenny Kravitz.

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2: Iron Maiden.

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0: Ozzy Osbourne.

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1: Guns N' Roses.